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0: Daddy Yankee es de esos artistas que, aunque no es perfecto despertar recuerdos, una fiesta, un viaje, una salida con amigos, un fin de semana en la casa con la familia. ¿Cuál es esa canción de Daddy Yankee que te transporta de inmediato a un lugar

0: Está en plena gira ya. Bruno Mars tuvo la oportunidad de compartir con ella el escenario y ella ahora te deja un mensaje, especialmente a ti, mujer, que nos estás escuchando.
1: Todo lo que una mujer hace está condicionado a algo, pero si de pronto de cierta forma un hombre lo hace, es una celebración porque es un líder, porque es una persona que se hace respetar, porque es una persona que sigue su visión. Como que de cierta manera esos atributos nunca nos lo van a dar. Eso me incomoda un poco, no solo por mí, sino en general por las mujeres como tal. Pero hace muchos años yo me puse eso en mi cabeza. Yo ya sé que la gente va a decir esto todo el tiempo de mí. Algo que la gente puede decir de mí, a pesar de decir no me gusta su música, no me gusta ella, odio lo que sea, lo único que no van a poder decir es que dejé de hacer lo que yo quería hacer porque lo quería hacer. Es mi vida, es mi sueño, he cumplido muchos sueños y me agradezco a mí misma por ir adelante a pesar de todo y siento que aprovecho para mandar este mensaje a todas. No le debería dar la oportunidad a nadie de decidir por uno.

El Army, como siempre, representando y de nuevo en la cima del ranking. Radio Disney. Está esta canción de BTS, Swim, a seguir votando para mantenerlos ahí. A BTS en el número uno. Puedes también ayudar a otros artistas a entrar al conteo, mantenerse o subir de puestos cada vez que votas por ellos.

0: siempre estamos aquí acompañándote y dándote un recordatorio de que la gente que importa para ti, de que la gente que ocupa un lugar especial en tu corazón, merece saberlo. A veces no basta con sentirlo, también hay que verbalizarlo, dejarlo por escrito o en una nota de voz o con una llamada, con un estado, como quieras. Hazlo mientras escuchas este
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0: que te recuerda que cuando alguien realmente importa, siempre queda ese deseo de volver a encontrarse. Volverte a ver de Juanes es una de esas canciones, porque a veces basta escucharla para que alguien que no vemos hace tiempo vuelva a aparecer en tu memoria.

Cani García contaba, confieso, qué rico es poder saber que te desahogas, que dices lo que hay en tu corazón. A veces es algo que simplemente pasa por tu mente o de repente es algo que te preocupa. Pero sacarlo de ti tiene un efecto, cambia todo. De verdad es bueno saber que cuentas con alguien, aunque no sea una persona que necesitas que te diga nada, que te dé un consejo, solo que te diga cuéntame. Y de eso justamente trata la canción que Yami Safdie y Alejandro Sanz te traen, de abrir ese espacio para hablar de los sentimientos.

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0: persona, pero sabiendo que lo mejor es hacerse a un lado. A Mi Amor Tú Vas a Extrañar de MDO lleva ese mensaje, el mensaje de aunque todavía existe amor, se toma la decisión de marcharse porque la relación no era lo que uno esperaba. Y bueno, uno no puede estar donde no le conviene. Escuchas un
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BL, West Coast y Obi on the Drums, más que compatriotas, en primer lugar, los colombianos, los tres, estaban en la plena, juntos son amigos. Y también Ale y Orgaki comparten algo similar: la música, la nacionalidad, en su caso venezolanos, pero también la amistad, porque trabajar juntos, según ellos, tiene una mezcla de amistad, intensidad y mucha comunicación. Se conocieron en Valencia, Venezuela, y apenas 12 horas después de encontrarse ya estaban haciendo música. Y ahora la hacen para ti, los escuchas con Capaz.

0: Estabas escuchando a Bruno Mars con I Just Might.
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0: Y en Noches Radio Disney hay toda clase de sentimientos hechos canción. Hay canciones que nacen de un momento de enojo y terminan convirtiéndose en un éxito mundial. Eso pasó con How You Remind Me de Nickelback. Chad Kroeger la

Escribió después de una fuerte discusión con su novia, ¿cómo crees? Y aunque la banda dudaba de que funcionaría en radio, oye, terminó siendo un número uno en Billboard. Y una canción que para ti es full identificable con Nickelback.

0: Esta noche baladas, las mejores canciones románticas de todos los tiempos llegan a
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0: a las 10 de la noche. Baladas como esta de Ricardo Arjona, Apnea, que nació de una historia de amor marcada por la ausencia. Arjona contó que estuvo cerca de sus protagonistas durante más de 3 años y buscó una palabra que describiera esa sensación de no poder respirar cuando alguien ya no está. Así que encontró apnea, la falta o suspensión de la respiración. Fue el primer sencillo de Viaje, lanzado en 2014, y te acompaña esta.
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0: Amigos, cantaban Pablo Alborán y María Becerra. María Becerra ha nacido como una artista en la era digital. Ella te cuenta cómo se siente eso.
1: La verdad es como vos decís, siento que es un poco, bueno, de esta era digital, que también de repente puedes hacer algo que se viraliza y todo se escapa un poco de tus manos y empieza nada, un camino y se viene una oportunidad, un tren al que si no te subís a tiempo, tal vez no existe otra oportunidad igual, ¿no? Hoy en día igual creo que eso es lo que tienen de lindo las redes sociales, ¿no? Que cualquier persona que tenga una buena idea, que sepa cómo hacer marketing de su propio producto, de su arte o de lo que sea, puede llegar a una audiencia, ¿no? Eso me parece muy bonito.

¿No te pasa que a veces quieres ver una película y con solo saber el reparto, o sea, los actores que la interpretan o el director o las dos cosas, tú dices, esa película me va a gustar, eso tiene que ser un éxito? También pasa en la música, en la canción que llega para ti en Radio Disney. Se juntaron cuatro nombres que por separado ya son garantía de buen ritmo: Calvin Harris, Justin Timberlake, Halsey y Pharrell. Stay With Me fue lanzada en 2022 y mezcla funk y pop con ese sonido bailable que caracteriza a Calvin Harris. Además, fue parte de Funk Wave Bounces Volume 2, un álbum que reunió a más de 20 artistas invitados, y ahora es parte de tu noche aquí en 101.3.

0: soy Manuel y hasta este momento te acompañé en Noches Radio Disney. Si estás manejando, pues con mucho cuidado y full concentración en la carretera, que llegues muy bien. Si estás trabajando, que tengas un excelente turno. Si estás en la casa, buenas noches. Gracias por abrirnos la puerta de tu hogar.
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0: Y para despedirme, bailamos con Karol G, Tropicoqueta. ¿Te animas?
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0: Con Apambillao de Manuel Turizo y Maluma, te damos los buenos días. Son las 6 de la mañana, 3 minutos. Bienvenido a Radio Disney. Ya vamos a mitad de semana. Ya mejor, más despiertos, con más ánimo también. Así que bienvenido a disfrutar del despertador, de este espacio donde te regalamos tus canciones favoritas y te acompañamos en el trayecto al trabajo, a la escuela, a hacer ese mandado, a esa reunión importante, a hacerte ese examen importante. Aquí vamos contigo y con las canciones que necesitas. Así que es momento también de recordarte que puedes comunicarte con nosotros directo al WhatsApp
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0: Soy Katy, te acompaño hasta las 10.

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0: Ya son las 6:20 minutos, ya está el sol ahí intentando salir para darte los buenos días a ti también.
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0: Y nosotros te vamos acompañando con los detalles del evento que estás esperando. 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Ya sabes que Radio Disney te sigue sorprendiendo. Buenos días para Natalie, que está en estos momentos camino a su universidad con Radio Disney, y bueno, quiere algo de Daddy Yankee. Ya está preparado con Rumbatón. Pero antes, Daddy, ¿cómo fueron tus inicios con el reggaetón? ¿Cuándo comenzaste a ver que la música podría ser un negocio?
2: La empiezo a ver como un negocio cuando empiezo a cobrar en los parties, cuando me empiezan a pagar. Y yo digo, wow, de aquí yo puedo hacer una carrera. Para nosotros era diversión, era pasión, crear algo que no estaba establecido. Para mí fue un reto increíble. Recuerdo que nosotros grabamos, no podíamos ni equivocarnos grabando. Fue muy diferente el pararte en un estudio. Bueno, pero en verdad no teníamos ni estudio. Era en Villa Kennedy, en la sala de playa, con un micrófono, tira, dispara. Yo recuerdo que ponía un vinil de dancehall, otro de rap, y le daba play, porque él ponía el mixer en el medio. Eso es lo interesante del reggaetón, que empezó uniendo esos dos viniles y creando un solo sonido, pues fusionando en vivo, y nosotros tirábamos ahí a crear en el momento, one take, o tardarte un ratito ahí creando ahí mismo, y después grababa. Mi primera canción fue el 34 de playero, y ahí es donde sale la palabra reggaetón. Entonces, desde mi primera vez que yo estoy en el mixtape grabando, en el 90 y pico, cuando yo empiezo a cantar, le pongo el nombre al género, el reggaetón, y desde ahí fue historia. Todo el mundo empezó a adaptar la palabra y creció hasta lo que es la cultura de hoy.

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0: 6:39 minutos. Nos encanta saber que Rodolfo y Angeli están a tiempo de camino en estos momentos a la escuela. Cafecito listo también. Oye, me encanta ese sticker. Abrazos, que tengan una linda mañana. Y buenos días también para Paul, para Diego y para Mariel. Gracias por reportarse, chicos.
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0: Ahora que van de camino a la escuela, les traemos un clásico en la música y un clásico también en la medicina, porque es una canción que está avalada por la Cruz Roja Americana. Esto es porque el tempo de la canción está rondando las 110 pulsaciones por minuto, lo que coincide con la velocidad ideal para las compresiones torácicas durante la RCP, la reanimación cardiopulmonar. Y de las canciones recientes avaladas por la Cruz Roja están Calm Down de Rema con Selena Gomez, Flowers de Miley Cyrus, hasta Uptown Funk de Mark Ronson y Bruno Mars. Pero en 1980 conocimos esta canción y los siguientes años esto no deja de sonar. Another One Bites the Dust, la música de Queen, ya está en Radio Disney. Vamos, con estilo, vamos, que es miércoles. Todo el ánimo, toda la actitud.
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0: Reportándose esta mañana está Yariela, que te vaya súper bien. Gracias por elegir 101.3. Ya va de camino a su trabajo, a dejar también a Raúl a la universidad. Eso está súper.
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0: Ay, Vi, se está saludando a Jorge Andrés, que hoy tiene paseo. Va muy emocionado a aprender de los chocolates. Tus papás te desean lo mejor, que te vaya muy bien y si puedes come chocolates, ¿ah? ¡Qué rico! Un abrazo y saludos, Rodolfo. Muy bien, van avanzando, van a tiempo en compañía de Radio Disney y ahora van acompañados con la versión en vivo de Clocks, de la canción de Coldplay que nos regalaron en 2012. A veces hay artistas que tienen ese presentimiento de que sus canciones van a ser un hit. A veces no, otras no les convence la versión final y quedan haciendo un arreglo hasta que queda la versión que quieren. Bueno, esto es lo que pasó con Clocks. El baterista Will Champion inicialmente no le gustó la canción. La banda reelaboró hasta convertirla en la versión que conocemos. Y bueno, no sabíamos cuántas versiones salieron, más o menos, pero se grabó esta versión que es en vivo. Así que te sientes un poquito más cerca de ellos. Escucha eso, está increíble. Así tiene que sonar tu día. Que la disfrutes.
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0: Nueva hora en Radio Disney, 7 de la mañana en punto. Vamos con Hania Milo, hoy que tiene educación física, está muy emocionada, así que muchas bendiciones para ti, que vas camino al Colegio San Mary. Ahí Xavier, tu papá, que te ama con todo el corazón, te desea lo mejor.
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0: Que te vaya muy lindo. Y hoy también estamos celebrando el cumpleaños de Amy. La gran Amy hoy cumple 12 años, está muy feliz. Comenzó su día con sorpresas, un delicioso desayuno, el regalo que tanto quería, quería un celular, así que le regalaron un celular, un estuche. Todavía le queda configurarlo, pero está lista para más sorpresas hoy, comenzando con este despertador.
2: Buen día, Radio Disney. Ya son 12 años cumpliendo con esta tradición. El día de hoy quería que por favor me complacieras con la canción Mi Persona Favorita de Río Roma para mi hija Amy Aciel Robinson, que hoy cumple 12 años. Hija, te amo con todo mi corazón, eres lo más lindo que Dios me ha permitido tener y soy muy feliz de cada segundo en el que estás en mi vida. Te amo.
3: Espero este día sea un día hermoso, tengas un bendecido día, que Dios derrame sobre ti toda su gracia. Te amamos.
0: Bueno, Amy, como te encanta esta canción, aquí la tienes. Ya tú sabes, cada año un despertador en Radio Disney. El número 12 llegó.
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0: Díaz, ya Ian está reportándose, comenzando la mañana con Radio Disney. Bonito miércoles para ti. También para Arturo, que está deseándole un lindo día a Isa y a Eli. Ahí están las chicas, divirtiéndose con Radio Disney esta mañana. Tú quédate ahí porque te traemos los detalles para el concierto de Romeo Santos y Prince Royce. Así que todo esto te vas a enterar en minutos.
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0: La que está lista para ese concierto es Elena. Ya se comunica con nosotros en el 6082-1422. ¿Cómo estamos? Hola.
2: Hola, buenos días, Radio Disney. Reportando sintonía como todos los días. Y bueno, camino a la escuela súper tarde con los chicos. Hoy alguien se levantó tarde.
0: ¿Quién fue?
2: No voy a decir quién es. Ah, okay. Y bueno, solicitando que me complazcan por favor con Dardos, mi canción favorita de todos los tiempos. Gracias.
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0: Por estos días, una de las grandes novedades tecnológicas es el nuevo smartphone. Para los años 80 había un dispositivo que parecía del futuro, era el disco compacto, el famoso CD, justamente Born in the USA, el séptimo álbum de Bruce Springsteen. Tiene un lugar muy especial en esta historia porque fue el primer CD comercial fabricado directamente en Estados Unidos. Así que mientras Springsteen estaba conquistando las listas, también formaba parte de una nueva era en la manera de escuchar música. Y esa es la canción que te regalamos. Ahora, si tú todavía por ahí mantienes un CD y lo tienes de colección, dinos cuál es, de qué artista era.
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0: Ahí nos responde.

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0: Oye, ya puedes dejarnos tu despertador de mañana con tu audio, lo dejas en el WhatsApp
1: 6082-1422.
0: Y en la nota de voz que nos compartes también nos dejas tu nombre, el nombre de la persona que va a recibir el despertador, la canción, el mensaje y la hora, que sea entre 6 y 9 de la mañana. Y programar el despertador es sencillo, es como quien conversa con alguien, así que tú no te preocupes por eso. ¿Qué dice Amy? Buenos días.
2: Hola, buenos días, Radio Disney. Hola. Reportando sintonía directo hacia la escuela. Hola, Katy. Hola. Me gustaría que me complacieras con Hello de Adele.
0: Aquí está para ti, que te vaya muy bien. Hello.

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0: Nos alegra saber que estás atento de participar de los concursos que tenemos en tu radio.
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0: Mientras avanzas, vas de camino a tu escuela, al trabajo. Ahí vas con 101.3. Jimena está muy feliz en estos momentos, llevando a Valentina, a Catalina, a Josefina y a Laura. Las chicas son fanáticas de Tini. Para ustedes, Fantasy.

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0: Carey es una de las mujeres más exitosas de la industria. Llega a acompañarte con su canción Bandits esta mañana hermosa, soleada, que tenemos en la ciudad. Imagínate que nada más en el 2023 ella vendió los derechos de su catálogo musical por unos 225 millones de dólares. Imagínate eso. Qué chévere, ¿no? Aquí te acompaña. Buenos días, Fernanda.
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0: Con esta mañana así de hermosa, ese sol espectacular, el día empezando, organízalo, que nada te caiga de sorpresa. Hoy es un día también para hacer tiempo y darte la vuelta por tu Tweet Center. Te están esperando, quieren que les visites, tienen promociones de décimo para que renueves tus espacios en casa, tu sala, tu cocina, tu baño. Ese lugar ahí especial puede tener un toque diferente. 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Mira que los miércoles uno anda como más tranquilo, más relax, sin tanto apuro, y eliges con confianza lo que necesitas.
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0: Si necesitas también alguna canción, la puedes pedir
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0: Ahí esperamos que te comuniques con tu radio.

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1: Muchísimas gracias Radio Disney por ese despertador para mi reina Akira. Son los mejores, siempre los escuchamos, camino al trabajo, de vacaciones. Nos alegran la vida y nos alegran el día desde muy temprano en la mañana. Sigan así, muchísimas gracias. Seguro vamos a pasar un maravilloso día porque ustedes lo han comenzado así, con ese excelente despertador.
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0: Hace unos días, el 14 de agosto, Benny Blanco estuvo lanzando Hermoso, un álbum que refleja su admiración por la música latina, por los artistas que lo han inspirado. El disco reúne colaboraciones con nombres importantes de la música en español y deja que cada uno aporte su identidad al proyecto. Y hay un detalle que muchos estaban esperando: Selena Gómez vuelve a cantar en español, sumándose una vez más con esta conexión con Benny Blanco, con la música latina. Invita a Becky G también a este tema y este olvido. Aquí tienes música nueva, música reciente en tu radio.
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0: Perfecta canción para acompañarte allí mientras estás esperando, tal vez en una sala de espera, que te llamen, que digan número 10.

0: Cuando una canción te gusta mucho, te trae recuerdos a la mente, así como esos flashbacks de momentos importantes. Tal vez te recuerde una canción a el cumpleaños de tu hijo, el baile de bodas, una época también que viviste romántica o una escena de televisión. Bueno, acá en Radio Disney te traemos una que formó parte de una de tus series favoritas, de Los Simpsons, donde Bart y Milhouse hicieron su propia versión de la coreografía del video y Lionel Richie, que es quien la interpreta, no se quedó solo en esa parodia. También apareció en uno de los episodios. Ahí estaba poniendo música a una fiesta a bordo del jet privado del señor Burns. Escuchas en Radio Disney a Lionel con All Night Long. Es la canción que queremos regalarte, el clásico que llega a darte los buenos días.
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0: siguiente. Ya está el sol espectacular en la ciudad, 29 grados la temperatura. Has estado cantando con Morat, Llamada Perdida. Pero no dejes de cantar porque es momento de escuchar Ruleta Rusa de Kenia Os. Antes, Kenia, menciónanos algunas cosas con las que todavía sueñas.
1: Me conozcan más en España, en Europa, en Estados Unidos y por todos lados. Es lo que yo sueño. También es parte de este proyecto y es parte de lo que quiero. Ya hablando como algo más bonito que sueño, obviamente es como llegar a escenarios muy, muy importantes que marquen mi carrera, pues un antes y un después.
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0: ahora sí, llega el momento de conocer quién se lleva las entradas que tenemos para el concierto de Romeo Santos y Prince Royce. Son entradas Gold. Hola.
1: Hola, Radio Disney. Aquí Helen reportándose en sintonía. Quiero participar para ganarme el boleto para el concierto de Romeo Santos. Con la persona con la que iría para el concierto sería con mi hermano, porque la verdad, él y yo desde nuestra infancia hemos convivido con la bachata de Romeo y más con la de Prince Royce. Y necesito, en verdad, quiero ganarme ese boleto con todo el corazón, de verdad lo quiero, porque también quiero darle ese regalo para sus 18 años, por favor.
2: ¡Que se lo gane!
1: Por favor, Radio Disney, necesito esos boletos.
0: ¡Helen! ¡Eres la ganadora! Felicidades para ti y para tu hermano, la van a pasar increíble en el concierto de Romeo Santos y Prince Royce. Tú recuerda estar atento, desde ya ve planeando qué es lo que vas a decir a la hora de participar para que cuando escuches la señal lo hagas de una vez.
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0: Que hoy es tu día libre, de esos no tan libres, porque toca hacer tantas cosas en la casa, limpiar, organizar, poner ropa a lavar. Bueno, aprovecha ese sol, que todavía tenemos sol en la ciudad. La temperatura anda en 29 grados hoy, miércoles 19 de agosto. Y acompaña esos momentos ahí en casa con una canción de Juanes, un tema que fue interpretada en el 2010 en la inauguración de la Copa Mundial de Fútbol de Sudáfrica. ¿Tú te acuerdas que eso fue en Johannesburgo? El Yerbatero llega a Radio Disney.
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0: 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No te muevas de tu radio.
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0: alcanzar lo que nos falta todavía, parte de la letra de Te Elijo, esta canción que está perfecta para dedicársela a alguien con quien quisieras pasar el resto de tu vida, le quieres decir, quiero estar contigo en cada etapa, quiero estar contigo en todo momento, celebrar contigo las cosas, apoyarte, ayudarnos, hacer equipo. ¿Quién es esa persona? ¿Podrías dedicarle esta canción o la que tú elijas? Recuerda que el despertador debe quedar listo hoy, antes de las 3 de la tarde, y tienes que enviarnos el audio al WhatsApp
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0: Que sigas en compañía de Radio Disney, de Mañanas Radio Disney y de Manuel, que viene en la próxima hora. Soy Katy, chao.

contarte muchas cosas en el transcurso de la mañana y el mediodía, pero algo que me parece muy importante que sepas es sobre algunas cositas que tenemos para ti. Por ejemplo, entradas para Yandel Sinfónico. Hoy al mediodía te diremos cómo asegurar entradas Gold para ti y un acompañante. Por eso, no te despegues de tu radio, hay más para ti.

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0: mi gente bonita, soy Chayanne, todo mi cariño, y en minutos voy a cantar para ti. No te muevas de Radio Disney.
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0: Desde siempre, Chayanne te ha estado empoderando. En 2003 lo hizo con una canción que con un poco de picardía describía a una mujer que sabe poner sus propias reglas. Estaba en su álbum Sincero, es bailable, es divertida, te funciona. Para este momento de la mañana, para este momento de mañana, Radio Disney.

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0: cielo despejado en el miércoles 19 de agosto de 2026. Estaba Bele cantando No Tiene Sentido para activarte esta mañana y espantar cualquier rastro de sueño que te quede por ahí mientras escuchas
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0: Ryan Castro te cuenta una anécdota muy especial con su ahora amigo y colega y compatriota y todo, J Balvin.
2: Yo recuerdo mucho un momento que siempre le digo a José, también a Balvin, cuando él fue a cantar a Curazao, yo estaba trabajando por allá y yo trabajaba como de mesero y eso, y él, obviamente él llegó en su jet privado, yo no pude verlo, no pude tomar una foto con él, no pude entrar al concierto tampoco porque nunca me alcanzó. Es un recuerdo muy, muy bonito porque ahora que podemos hacer música y eso, yo estar con él también me siento como que lo logré, pues logré mi sueño de conocer a uno de mis artistas favoritos, un referente y eso, y ese momento yo lo guardo mucho pues por la memoria. Y también que todo lo que yo trabajaba, ahorraba mi plata para hacer mis videos y mis cosas, eran momentos que yo los guardo para siempre.

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Viene una amiga de Sabrina Carpenter a acompañarte mientras sacas el trabajo de la mañana. Te queda una hora para seguir diciendo mañana. Y lo vas a lograr, no te preocupes. El 16 pasado, Madonna estuvo de cumpleaños y estamos recordando un éxito del año 2000. Pasó por Billboard, empató a los Beatles con el segundo mayor número uno de sencillos entre los 10 primeros en la historia de la lista en ese momento. Hablamos de Don't Tell Me.

El próximo lunes en Argentina estrena un show de televisión que podrás disfrutar a través de Disney Plus también, en donde Nicki Nicole será jurado. Se llama Pop Stars, buscando un talento que brille. Estará Nicki Nicole modo jurado. Y aquí con Aitana te acompaña cantando Formentera.

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0: Sí, cantando en 101.3. Estamos a la espera de su visita para octubre en Panamá. Con Rawayana, te estaba cantando Solecito, venía y Solecito en la mañana de 103.
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0: Y también hay clásicos, se trata de Toto, Hold the Line, el primer gran éxito de la banda. Se presentaron con esto al mundo en 1978. David Page, tecladista, quien la escribió con toque esa frase, vino mientras buscaba algo que encajara con la melodía y terminó convirtiéndose en el título. Hold the Line.

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0: Cantando Kevin Jonas, ya son las 11:24 y es buen momento para que pienses a quién le quieres dejar un despertador listo para mañana. A veces esperas que alguien, sin saber exactamente cuánto tiempo, lo esperas hasta que llega a tu vida. Y entiendes por qué ninguna historia anterior funcionó. Le puedes dedicar, te esperaba, a esa persona que llegó para cambiarlo todo, para darle sentido a lo que estás viviendo. Si quieres dedicarle esta canción de Carlos Rivera en un despertador, solo tienes que decirnos cómo se llama, su teléfono, a qué hora de mañana quieres que le llamemos, un mensaje de tu parte y lo demás lo dirá Carlos Rivera con esta canción, ¿ok? Esperamos tu despertador en el
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0: De una vez.

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0: Donde nos escribe nuestro amigo de la unidad Amarillo 697 pidiendo esta canción. 2, 3.

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Olivia Rodrigo es de esas artistas que vuelcan su vida en sus letras, se convierten en autobiográficas la mayoría de las veces, y a veces desde cosas tan profundas como una separación hasta cosas como tan cotidianas como conocer a alguien. En 1981, Colin Hay, vocalista de Men at Work, se inspiró en

0: que tenemos que hablar porque el concierto de Romeo Santos y Prince Royce está por llegar, está por venir Gracie, por ahí está el Comic Con también en el área y hay otras cosas un poco sorpresa que también queremos contarte, pero eso ya habrá tiempo, ¿ok? Vienen cosas interesantes. Pero ahora queremos llevarte a Yandel Sinfónico, que es el 27 de agosto, para que vivas los grandes éxitos de Yandel como nunca antes, acompañado de quien tú decidas. Y justo eso queremos que nos digas en este momento en el
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0: Tus datos y con quién te gustaría ir a Yandel Sinfónico. Los boletos ya están disponibles en Panatickets, produce Magic Dreams, y mientras tú participas por tus entradas, en este momento tienes media hora de música sin cortes acompañándote aquí en
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1: 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Ya estamos listos para contarte quién se lleva las invitaciones Gold para Yandel Sinfónico.
2: Hola, Radio Disney. 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

Shakira tiene de todo. Tiene canciones que te ponen a pensar, canciones que te activan y te ponen a bailar, y canciones que mezclan las dos cosas. Este podría ser el caso de una. Es que es así. A veces solo necesitas una canción que te cambie el ambiente, que tenga energía, que te invite a levantarte, cantar, disfrutar el momento. Porque también hay que saber cuándo dejar las preocupaciones en pausa. No es que las vas a olvidar, en pausa. Y simplemente pasarla bien. Y de eso se trata.

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1: ¿Aló? ¿Qué pasó, mi amor?
2: Cielo, estoy en Betania y el carro no arranca. El motor hace un sonido raro, algo como...

Nublándose el centro de la ciudad de Panamá justo antes de que el reloj marque la 1 de la tarde, 80% son las posibilidades de lluvia, las más altas para este miércoles.

en Radio Disney. El sábado pasado, cada voto, cada día cuenta para que al final de la semana, los sábados mejor dicho, sepas cómo le fue a tu artista favorito. Retrocediendo desde el puesto 37 hacia el 39, perdiendo un poco de terreno, están Danny Ocean y Ryan Castro con

0: Ahora para octubre estamos esperando álbum nuevo de David Bisbal, Eternos. Y David Bisbal quiere contarte cómo describe este álbum que tiene preparado para lanzar en un par de meses.
1: Creo que es el disco más mexicano que tengo de toda mi carrera. Oh. Algunos cantantes, compositores, productores, escritores y esencia de México en Eternos. Muchísimo hay.
0: ¡Wow! Y mientras esperamos que llegue ese álbum, recordamos a David Bisbal cantando Esclavo de sus besos.

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Hablemos del clásico que estás a punto de escuchar. Resulta que Avril Lavigne te trae una canción que no necesita dar tantas explicaciones. Llegan, te cambian el ánimo, es pura actitud divertida, tiene energía. Avril Lavigne convirtió cualquier inseguridad en uno de sus grandes éxitos. Hablamos de Girlfriend.

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0: Hay una parte del amor que casi nadie habla. Querer a alguien y darte cuenta de que no te quiere igual. Amar sin ser amada, de Thalía. Canta esa sensación de entregar mucho, esperar algo que nunca llega y entender que también hay que aprender a elegirse a uno mismo.

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0: 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Yandel está aquí con Capo en Rondando
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0: Hola, ¿qué tal? Feliz mitad de semana, ombligo de semana, como le dices tú. 19 de agosto, vamos como que rápido, ¿verdad? Soy Joana, te voy a estar acompañando en Tardes Radio Disney, también en parte del Sunset. Comunícate, como siempre te escuchamos y te leemos en nuestro WhatsApp.
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0: Si eres ARMY o te gusta la música de BTS, te tenemos un dato, así que quédate allí, ¿ok? Vamos a recordar también algo de los Black Eyed Peas del 2005. También nos vamos con un artista que estará en Río de Janeiro con un partido de la NFL que se va para allá, para Brasil. Te vamos a estar contando un poco de eso. También viene una canción de Eddie Lover que originalmente escribió pensada para interpretarla él mismo, pero ya luego empezó a invitar a otras voces. Llega también alguien que confesó que le tomó años aprender a perdonar. Quizás la música le ayudó mucho en eso, ¿sí? Viene también dos artistas que estarán en diciembre en Panamá. Hay un artista que dice que su último disco está hecho como ya no se hacen los discos. Eso y muchísimo más. Hoy hay triple de canciones. Quédate para saber cómo será la dinámica. Viene un clásico de Laura Pausini y una canción compuesta por Franco De Vita en la voz de Ricky Martin. Eso y otras invitaciones de los eventos que se acercan. Quédate ahí para eso y mucho más.

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0: Gilberto, bienvenido a Tardes Radio Disney. Gracias por reportar sintonía con 101.3.
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0: Al igual que Gilberto, dinos también presente. Aquí estoy escuchando Radio Disney o manda tus saludos a quien tú quieras, ¿sí? Ya se suma Ricky Martin, Tini y Los Ángeles Azules con esta canción compuesta por Franco De Vita, que hace un tiempo, hace muchos años, la conocimos en balada. Ahora la disfrutas en género cumbia. Esta canción subió esta semana en el ranking gracias a tus votos. Del 29 está en el puesto 17. Nada mal, para Vuelve.

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Ya tienes tu t-shirt listo. ¿Será que le entras al cosplay? Bueno, ya estás avisado, avisada, ¿ok? O si quieres ir para tomarte la foto con los que van de cosplay, aprovecha, ¿sí? The Lumineers dicen presente en Tardes Radio Disney con una canción de esa necesidad bien profunda y tan humana de pertenecer a algo o también de, bueno, sufrir cuando no te corresponden. Oh, hey.

0: Oye, si escuchaste que se acercaba Laura Pausini, bueno, ya estamos más cerca de escuchar ese clásico. Tú quédate en tu radio.
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0: Aida, feliz tarde, bienvenida a 101.3. Aida dice que está esperando a ver si se puede ganar una entrada para el concierto de Yandel Sinfónico. Bueno, justo hoy se fueron entradas, así que tienes que estar muy pegada a tu radio.
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0: Sí, suerte para la próxima señal, Aida, ¿sí? Ahora, turno de Laura Pausini, artista con la que ha grabado ya Rauw Alejandro, que te cantó con Selena Gómez, ¿sí? Ahora vamos con este clásico que si tienes una amistad sincera, incondicional, duradera, a pesar del paso del tiempo y las distancias, esta canción es para ustedes. Las cosas que vives, de Laura Pausini. Un clásico.

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0: ready para cantar esa con Pablo Alborán, por si la incluye en su setlist cuando haga parada con su Kilómetro Cero World Tour acá en Panamá. ¿Dónde está el amor? Canciones como estas, si te gustan las baladas, todas las de Pablo y todas las que te gusten, las encuentras cada noche acá en Radio Disney
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0: A partir de las 10 en punto, de lunes a jueves, tienes solo baladas. Sí, ya caída la noche, ya entrada casi el próximo día, estás ahí todavía despierto, escúchate baladas. Ahora escúchate a Camilo con parte de su álbum Mis Manos, y él ha explicado que esta canción nació de sus ganas de llevar los ritmos del Caribe colombiano al mundo. Quería un tema alegre que pudiera hacer que la gente bailara inmediatamente usando su folclore tradicional. Sí. Que

0: Tarde nublada por acá en San Francisco en esta nueva hora. Ya pasamos las 3 de la tarde. Lo pasas bien con Radio Disney, ¿cierto? Ahí está Yirka en el WhatsApp. Dice que hace calor por allá en Panamá Este. Como que ya se les fueron los días lluviosos. O se fue la brisa, el viento no está por acá. Hay 100% de probabilidades de lluvia para esta tarde. Lo que resta de la tarde. Se esperan tormentas por acá. Si ya empezó a caer la lluvia por donde estás, dinos por dónde es eso.
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0: Lo que escuchas, Lemonade de Louis Tomlinson.

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0: tú dices, ¡qué calor! Refréscate, ¿sí? Búscate algo así bien frío. Agua de pipa es una parada. Siempre venden agua de pipa por ahí, o helado de pipa, una paleta, o simplemente agua. Degni, bienvenida.
1: Acá está haciendo un fuerte sol por el lado este.
0: Ok.
1: Estoy aprovechando para lavar el carro.
0: Ah, bien. Bueno, aprovechando el sol, entonces. A ver, ¿quién más es team Degni que lava su carro? ¿O eres team que lava tu carro o team llevas a que te lo laven?
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0: Hay gente que le gusta darle amor a su carro y todo el detalle, ¿sí? Que dicen, nadie me lava el carro mejor que yo lo lavo. Entonces dinos, ¿cuál team eres tú? ¿Sí? Ya siendo las 3:10, vamos a escuchar a Carlos Vives, que dice que su disco, el último disco, es un álbum hecho como los que ya no se hacen, con canciones que hablan de lo que ya no se dice, el romanticismo bonito, y dice que para muestra esta canción, Tuyo y Nada Más, canción que podrías dedicar.

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esa como que te despierta, ¿no? Es lo que sonaba en Tardes Radio Disney. Uno más uno de Maluma y Kany García. Hay quienes empiezan a escuchar salsa y es pura vida, ¿no? Pura vida, nada más recibiendo Romeo Santos y Prince Royce porque estaban por Costa Rica con Más Tarde Que Nunca World Tour, que ya viste, estaban por donde los vecinos, pronto hacen parada en Panamá este 29 de agosto. Estamos a 10 días de recibirlos. 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Produce Show Pro. Una canción que seguramente va a sonar es esta. Está en el setlist y está en la primera ronda de canciones. Cántala con ellos. Dardos.

0: Y en minutos voy a cantar para ti. No te muevas de Radio Disney, donde suenan los éxitos. W, el sobreviviente.
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Ya 3:40 minutos de tu miércoles, tu día se ha transformado muchísimo, ¿verdad? Ha pasado demasiado. También muchas canciones. Ya te vienen a acompañar Marc Anthony y Wisin, artistas que estarán este 7 de diciembre en el evento del Rommel Fernández. Si escuchaste, también juntará a los Rabanes, Eddie Herrera y bueno, ahí ya tú sabrás. Ve practicando mientras tanto, ¿eh?

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¿Cómo sonaba Naty Nats en sus inicios? Aquí la escuchabas con Don Omar en esta tarde que todavía sigue nublado por acá en San Francisco. Y así está tu corazón, nublado, porque te hicieron mal y todavía no puedes perdonar. Dicen que soltar el rencor aporta grandes beneficios a tu salud física y mental. Por ejemplo, te reduce el estrés, la presión arterial, no te enfermas, mejora tu calidad del sueño porque no andas rumiando esos pensamientos, ya dejaste ir, ¿sí?

También te brinda paz interior y mayor bienestar emocional. Así que piénsalo, ¿sí? Bueno, dicen que cada quien perdona su tiempo. Cada quien pasa la página a su tiempo. Mira que a Rosalía le tomó años, dice, años aprender a perdonar y que esta canción fue su terapia.

Muchos tocarán el cielo, se van a sentir así pronto porque viene Tini, Tini, Tini, que te cantaba el cielo, porque viene con su futura World Tour y eso es pronto, ¿sí? Ya nos llegó la hora de escuchar música sin interrupciones.

0: Siga comunicándote en el WhatsApp. Feliz tarde para Giannis, que quiere escuchar algo de Carlos Rivera. Bueno, ahí se va a montar al expreso. Feliz tarde para ti. Quédate que luego de la media hora viene algo reciente, parte de un álbum que se lanzó este mes, para que estés ahí al día, que hay de nuevo. Sí, mientras tanto, feliz tarde, feliz expreso y feliz lluvia.
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1: Bueno, ya se fue el expreso, no cayó la lluvia por acá, sigue nublada la tarde, eso sí. Por ahí en el WhatsApp 6082-1422 estaba Ángel reportando sintonía y dice: precaución para los conductores que van hacia el área oeste porque hay una mula accidentada con tres autos en Vique en dirección a La Chorrera. Solo hay un paño habilitado. Te podrás imaginar con lo que te vas a encontrar, ¿ok? Gracias por tu reporte, Ángel. Y además hay algo de lluvia por allá. Sí, repórtanos tú por dónde estás escuchando Radio Disney.
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1: Y escuchando lo nuevo de Benny Blanco, el álbum Hermoso. Así le llama Benny Blanco a su nuevo disco. Diseñó este álbum para explorar las vertientes de la música en español. Y aquí tienes Te Olvido.

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0: 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Produce Magic Dreams. 4:46. Avanzamos en tu tarde del miércoles con un recuerdo de The Wanted. El productor de la canción, Steve Mac, dijo que la inspiración detrás de los ritmos y los sintetizadores de esta canción... Bueno, todo eso nació tras un viaje de vacaciones en Ibiza. Querían capturar esa energía de las discotecas españolas y empaquetarla en una canción pop para el mundo. Y así salió Glad You Came.
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1: Hola.
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0: seguimos sin lluvia por estos lares. Los que les gusta la lluvia estarán, pura bulla esa nube. Otros estarán, ay, mejor, así no me encuentro con tranque, no hay charco, puedo caminar, puedo sacar el perro. Feliz tarde, ya estás a punto de darle la bienvenida a las 5 de la tarde y estamos a punto de escuchar el triple en minutos, a proponer ese triple de canciones. Hoy es colaborativo entre oyentes, una canción por oyente. ¿Con cuál empezamos?
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0: cuando hay triple colaborativo nunca hay problema para armarlo, ¿verdad? Se arma rapidito, o si tenemos dudas nos ayudas con la votación. Ya tenemos la primera canción y suena a Ricky Martin, Tini y Los Ángeles Azules. Solo que nos faltó tu nombre, dinos tu nombre, ¿sí? Vamos con esa de primera. Triple colaborativo entre oyentes de 101.3. Dinos tú, ¿cuál es la segunda canción?
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0: Dale, mientras tanto, escuchamos a La Factoría y Eddie Lover. Esta canción que el mismo Eddie Lover ha confesado que originalmente la escribió pensada para él, interpretarla solo. Sin embargo, cuando mostraron la maqueta al estudio en Panama Music, los productores se dieron cuenta de que le faltaba la contraparte femenina para que fuera un verdadero diálogo de desamor. Fue ahí donde invitaron a Denfra para sumarse. Mamá.

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0: Pronto nos llega el triple de canciones. Ya tenemos dos canciones. La primera suena a Ricky Martin con Tini. La segunda es de Ryan Castro con Capo. Voto anotado para La Villa. Falta el tercer oyente porque es colaborativo entre oyentes el triple de canciones. Y mira, son colaboraciones las canciones. Así que si gustas puedes proponer otra colaboración entre artistas para la tercera canción del triple.
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0: Dale, te escuchamos. Sí, escucha bien porque se acerca el Comic Con. Será el 4, 5 y 6 de septiembre en el Panama Convention Center. Si eres fan de la cultura pop, de los cómics, el cine, el anime, del cosplay y siempre has querido ir, ya llega otra oportunidad para que vayas al Comic Con. 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Ahora, quédate pendiente a Radio Disney porque tendremos boletos también para este super evento. Si no te lo quieres perder, dices, siempre quiero ir y nunca voy. Bueno, 2026 es el año para ir al Comic Con.

0: Bueno, ya pasó Eddie Lover por aquí, Fonseca, Juanes, Chino y Nacho, Yami Safdie, Alejandro Sanz. Estoy como pasando lista, pero es que ya pasaron. Gracie, ya la escuchabas. ¿Sí? A proponer otro artista u otros artistas. ¿Ok? Karol G, Becky G, ya a pensar en otros tres artistas para el triple de canciones. Y ¿sabes qué? Olvidé decirte que tienes que programarlo con nota de voz.
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0: Las dos primeras la propusieron con nota de voz, así que dale, a mandar esa propuesta, una sola canción, puede ser colaboración, banda, solista, como quieras, pero hazlo ya que ya viene el triple a tu radio. 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

0: Oye, sé feliz con canciones. Sobre todo si te gustan las canciones, te las disfrutas una y otra vez, no te cansas. Así como te gusta repetir con un postre en específico, bueno, así mismo con las canciones. Y las ponemos acá en tu radio.
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0: Hora de escuchar el triple colaborativo entre oyentes de 101.3.
2: Hola, Radio Disney. Para el triple me pueden complacer con Vuelve de Tini y Ricky Martin.
0: Bien.
2: Siempre sintonía aquí escuchando desde el tanque. Eso.
3: La Niña para el triple, si
0: vale,
3: se puede.
0: Claro.
4: Hola, Radio Disney. Bueno, yo podría proponer de Pablo Alborán.
0: Listo, saliendo para ti, Atenas, Vuelve, Marta, Ya viene la Villa, y Lucía, que también va en el rico tranque, viene algo de Pablo Alborán. Antes te queremos recordar que Ricky Martin estará en Río de Janeiro en un partido de la NFL. Se enfrentarán Baltimore Ravens contra los Dallas Cowboys en el Estadio Maracaná el 27 de septiembre y será un espectáculo de medio tiempo. Ahí estarán estrellas del folk brasileño Pedro Sampaio y Ricky Martin.

0: de karaoke, ¿verdad? Recuérdame de Pablo Alborán, la cantaste ahí en el tranque, viviéndola como si la estuvieras cantando ahí en el concierto, ¿cierto? Bueno, eran Ricky Martin, Tini, Los Ángeles Azules con Vuelve, Ryan Castro, Capo y Jansta, voto anotado también para La Villa. Y por acá Lucía proponía a Pablo Alborán, quería Recuérdame, ojalá te hayas acordado de la letra. De principio a fin. Esto fue el triple de canciones colaborativo entre oyentes. Gracias por programarlo. 1, 2, 3.
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Casi, estamos a punto de entrar al Sunset Radio Disney. El sol saliendo por acá un poco, a pesar que tuvimos una tarde súper nublada. Y llega Dua Lipa para cerrar la hora con una canción que para ella fue como des-

tener que enseñarle a la gente cómo tratarla bien. Entonces ella dijo, la temporada de training se acabó. ¿Sí? Ella exige más madurez emocional y dejar claras las reglas. En training season.

0: Feliz Sunset, bienvenido, bienvenida a esta nueva hora de Radio Disney. Te acompañamos en tu día, en tu miércoles, mucho que has hecho y todavía mucho por hacer, ¿no? Y todavía muchas actividades en este agosto. Uno de esos eventos es el concierto sinfónico de Yandel, será este 27 de agosto. Será un espectáculo para no perdérselo, Yandel Sinfónico, piénsalo bien. Todas esas canciones que conociste en reggaetón, en urbano y ahora en sinfónico. Vive esos grandes éxitos de Yandel, acompañado por una impresionante orquesta sinfónica, una experiencia espectacular. Una producción de Magic Dreams. Queremos que vivas esta experiencia, por eso te pasamos el dato que tienes que ir a buscar tus entradas a Panatickets, ¿vale? Ya están disponibles esos boletos, que no se te vaya la oportunidad y que tampoco se te vaya la oportunidad acá en tu radio.
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0: Porque estamos tirando señal para participar en cualquier momento de la programación, así que cuando llegue la próxima, tú tienes que estar ahí, ready. ¿Sí? Tú podrías ser quien se lleve esas entradas. Las próximas ya se han ido varias, así que atento a tu radio. En tu radio escuchas y ganas. Ya escuchas a Mike Towers con Una Nada Más.

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0: Yanis, aquí está tu canción, la que esperabas. Esperemos no sea tarde. Aquí te va, Juanes, es tarde.

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1: Oye, ¿será que sigues teniendo el sticker de tu radio en tu carro?
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1: Oye, si lo tienes, porque ya no hay, es una reliquia, manda la foto. Estamos de aniversario en todo agosto y por acá correteaban esos stickers de 101.3, así que manda esa foto. O el premio que te hayas llevado en algún momento acá en 101.3, que nos gustará recordar eso, ¿sí? Mientras tanto, avanzamos en tu Sunset, ahora con Black Eyed Peas. Vamos a recordar el 2005. Esta canción que consolidó el éxito de Black Eyed Peas, con la suma de Fergie también al grupo, ¿sí? Revolucionando con su estilo pop, rap. Fue como que buen fichaje, ¿no? A recordar, Don't Lie.

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Eran Alok con Jennifer López. Si te gustó, se llama Everything's Fine. 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Produce Show Pro, 6:43. Hora para Cali y el Dandy con Ay Corazón.

Atención, si eres ARMY o eres fan de BTS o te gusta su música y quieres estar como más enterado de qué hacen o conocerles un poco más, seguir todo lo que hacen. Bueno, tienen un collab con Gemini, que es la IA de Google. Consiste en que puedes acceder a 4 funciones interactivas exclusivas de BTS abriendo la aplicación de Google Gemini y escribes las palabras claves: Unlock BTS o 7777, 4 veces 7, ¿sí? En la barra de comandos lo escribes y descubres los prompts de BTS. Explora consultas reales por los miembros del grupo, desde las exploraciones de viajes culturales de RM hasta las pasiones de Jungkook. Para que los conozcas un poco más, que busquen ellos, que andan ahí googleando, ¿no? También tienes Adivina la canción, un test de pistas con emojis basado en los estados de ánimo y letras de las canciones de BTS. ¿Qué más? Sigue el tour. Puedes mantenerte al día con los resúmenes de noticias y un calendario de la gira sincronizado a tu hora local. Aprende coreano cotidiano, también tienes eso a la mano. Te vas a encontrar con frases prácticas y guías de pronunciación diseñadas para conectar mejor con la cultura y las letras del grupo. ¿Qué te parece? Buscas, abres la aplicación Google Gemini y escribes las palabras clave: Unlock BTS o 4 veces 7. ¿Le entras? Bueno, mientras lo haces, aquí te va la banda sonora. Suena.

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0: ¿Será que si pones 101.3 para escapar un poco? Pues escápate esta media hora. Ya vienen 30 minutos de música sin cortes. Hasta este momento te acompaño. Soy Joana. Que sigas pasando lindo miércoles. Que sigas sacándole provecho a este día, lo que resta ya. Y recuerda que por la noche, si todavía vas a estar despierto, vas a hacer muchas cosas por la noche, a las 10 en punto tienes Solo Baladas. Quédate con tu radio.
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